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1: Te indica la hora.
0: Exactamente las 20 horas, 12 minutos.
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1: Te indica la hora.
0: Exactamente las 21 horas, 18 minutos.

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1: Exactamente las 1 de la madrugada. 18 minutos.

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2: Exactamente las 2 de la madrugada. 9 minutos.

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1: Te indica la hora.
0: Exactamente las 8 horas. 35.

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3: Te indica la hora.
2: Exactamente las 9:20.

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Buenos días, ¿cómo están mis queridos y fieles auditores de la radio? Espero que todos se encuentren muy, pero muy bien en esta mañana de día, ya sábado 5 de septiembre de este año 2026. ¿Quién les habla? Elena Carrillo, la voz bandolera, y les estaré acompañando hasta las 13 horas, 1 de la tarde. Espero que todos hayan podido amanecer así radiante como el día de hoy, con este precioso día, con esta preciosa mañana donde el sol resplandece en gloria y majestad. Iniciamos nuestra mañana con su espacio del Rincón Ranchero de Catalina, porque a la gente, a nuestros auditores les encanta nuestro espacio del Rincón Ranchero de Catalina. Comuníquese con nosotros al 412-71-1692 o al más 569-6587-3148. Continuamos con el grupo Tentación Ranchera, esto es Frágil.

10 de la mañana, ya con 10 minutos, 10 de la mañana, 10 minutitos. Recuerda que estás en tu espacio del Rincón Ranchero de Catalina hasta las 11 de la mañana. Nuestro fono contacto 41-271-1692 y nuestro fono contacto del WhatsApp de la radio es el más 569-6587-3148. Saludamos a todos los choferes de la locomoción colectiva, a todos los pasajeros que van quizá rumbo a la feria y en Llovilo, ¿cierto?, en otros sectores. A quienes de una u otra manera se las arreglan para podernos escuchar durante el transcurso de esta jornada. Hoy agradecemos también a nuestros auditores que nos escuchan a través de nuestra señal online. Vamos con el próximo tema musical y ya regresamos. Vamos con los reales de la cumbia. Oye, qué buena esta canción, por Dios. Esta es para tu hermana.

0: Ya son las 10 de la mañana con 17 minutos. Recuerde nuestro fono contacto 41271-1692. Vamos con nuestra publicidad y ya estamos de regreso aquí en Catalina, la 89.1.
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para nadie. Ahí estábamos escuchando Los Charros de Luchito y Rafael. Oye, esta banda que nació en el año 2004 en la comuna de Lumaco, región de la Araucanía, liderada ahí por su vocalista y fundador, Marcio Tolosa. Oye, después tuvieron una pelea entre ellos, ¿ah? Sí, pues, hay una disputa legal, donde tuvieron problemas legales por los derechos y el registro del nombre original de Los Charros de Lumaco. Así que ahí la agrupación principal debió cambiar su nombre oficial. Que fume sí que hayan tenido este encontrón, el control. En la actualidad, hoy en día podemos decir que desde entonces el conjunto, que es liderado por Marcio Tolosa, se presenta y comercializa bajo el nombre de Los Charros de Luchito y Rafael, porque muchas veces dicen, oye, pero no eran Los Charros de Lumaco nomás. ¿Por qué ahora eran Los Charros de Luchito y Rafael? Es debido a esta disputa legal, que tuvieron algunos problemas legales, pero al final es la misma canción. Son las mismas tonadas, ¿cierto? Ahí manteniendo su trayectoria, premios Copigüe de Oro y el estilo tropical ranchero. Cosas que pasan nomás de repente, pues. Nuestro fono contacto 41-271-1692. Continuamos con el próximo tema musical. Vamos con el grupo Zúmbale Primo. Oye, el temazo, ¿ah? Este tema va para la suegra. Nuestro fono contacto 41-271-1692.

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1: Diez de la mañana ya con 45 minutitos. Recuerde nuestro fono contacto 41-271-1692. Y nuestro fono contacto del WhatsApp de la radio es el más 569-6587-3148. Oye, seguimos acompañándoles con buena música en su espacio del Rincón Ranchero. Continuamos con los Lumaquinos Alegres y ya regresamos.

Si usted desea comunicarse con nosotros, pueden hacerlo al 41-271-1692 o al más 569-6587-3148 para que pueda enviar su saludito. Puede comentarnos, mencionarnos de dónde nos está escuchando en esta hora de la mañana de día sábado, ya 5 de septiembre de este año 2026. Continuamos con el Maestro Encachao.

Oye, queremos saludar al sector feria de la comuna de Lota, que también están en la sintonía de la radio. Saludamos a todos los lotinos y lotinas que están en la sintonía, ya sea a través del dial, como así también a través de nuestra señal online. Saludos, saludos, saludos, cariños, un abrazo enorme para todos y cada uno de ustedes. Continuamos con el Llanero de Ñuble y Felipe Ritmo y Cumbia, sonando aquí en Radio Catalina, su espacio del Rincón Ranchero.

con la última ranchera nos despedimos. Gracias por acompañarnos en el Rincón Ranchero de Catalina. No te separes de nuestras sintonías. Nos volvemos a reencontrar el próximo lunes.

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Ya son las 11 de la mañana con 8 minutos, las 11 con 8 minutitos. Recuerda que estás en Radio Catalina, la 89.1. Nuestro fono contacto 41-271-1692. Y nuestro fono contacto de el WhatsApp más 569-6587-3148. ¿Qué están haciendo en esta hora de la mañana? Coméntenos. ¿Qué tal? ¿Cómo va su jornada? ¿Cómo se levantó el día de hoy? ¿Se levantó con buen ánimo? ¿Se levantó como este sol radiante que podemos tener acá en nuestra comuna de Coronel? Oye, vamos a revisar nuevamente el pronóstico del tiempo para nuestra comuna de Coronel, para quienes recién vienen abriendo esos luceritos. Mencionarles que actualmente tenemos una sensación térmica de 13 grados y que hoy en Coronel tendremos soleado la mayor parte del día. Actualmente entonces tenemos una sensación térmica de 13 grados. Hoy está súper rica la mañana, está muy pero muy agradable. Ya durante la tarde tendremos en torno entre los 14 y 15 grados de temperatura. Durante la noche las temperaturas van a estar ahí cercanas a los 9 grados. Viento del suroeste a lo largo del día con una velocidad media de 23 kilómetros por hora. ¿Se fijaron que ayer hubo viento, no? Estaba fuerte el viento y estaba helado, Juana. Estaba bastante helado. Así que a cuidarse, a cuidarse, a cuidarse. No haga desarreglo, ¿ah? Sobre todo los niños, cuídelos, cuídelos, cuídelos. Cuídese usted también. Quienes están recién saliendo de alguna enfermedad. Ya, vamos con la música y al regreso vamos a estar con las preguntas interactivas. ¿Alguna adivinanza, alguna cosita por ahí se nos va a ocurrir? Para que usted pueda también comunicarse con nosotros al 41-271-1692 o el más 569-6587-3148 para que también nos haga llegar sus payitas y lo que quiera compartir junto a nosotros. Vamos con este tema musical dedicada para toda la mujer lotina.

las 11 de la mañana con 14 minutos, las 11 de la mañana, 14 minutos. Oye, que estaba muy linda la canción, ¿cierto? Espero que le haya gustado, que la haya disfrutado y también bailado, ¿por qué no? Ya, yo quiero interactuar con todo mi público, con toda mi audiencia, con toda la people. Sabemos, ¿cierto?, de que ya estamos en el mes de la patria, en el mes de la chilenidad. Y queremos que también usted pueda participar, nuestros auditores de Radio Catalina, durante este mes de septiembre. Así que usted puede también participar, responder nuestras preguntas al 41-271-1692 o nos envía un audio al más 569-6587-3148. Por ejemplo, ¿qué comida chilena no puede faltar en tu mesa durante las fiestas patrias? Buena pregunta, ¿cierto? ¿Qué comida chilena no puede faltar en tu mesa durante estas fiestas patrias? ¿Podría ser la empanada, el asado, el anticucho, el choripán? Coménteme. ¿Qué comida chilena no puede faltar en su mesa durante las fiestas patrias? Así que coméntenos, coméntenos al 41-271-1692 o el más 569-6587-3148. Vamos a escuchar otra cuequita, ¿les parece? Esto es La Rosa y el Clavel. Suena aquí en Radio Catalina, la 89.1. Ya pues, ¿qué comida chilena no puede faltar en su mesa durante esta fiesta patria? Coméntenos, coméntenos, llámenos.

0: 11 de la mañana ya con 18 minutos. Betty, querida, ¿cómo está? Envíanos un audio por Betty, po. Esa es la idea, po. O nos llaman o nos envían un audio, ¿ya? Ya, Betty, envía tu audio con la misma respuesta que acabas de entregar aquí a Radio Catalina a través del WhatsApp. Envíanos un audio. La pregunta es, ¿qué comida chilena no puede faltar en tu mesa durante estas fiestas patrias, caramba? Betty, Betty, Betty, esperamos tu audio. ¿O nos llama? Pues llama, no, Betty, estáis flojita. ¿Qué pacho? No se acostumbre mucho al WhatsApp. Llámenos, interactuemos un ratito. Hablemos un poquito, ¿qué tal? ¿Cómo han estado? ¿Cómo fue su mes de agosto? ¿Pensaron que iban a pasar agosto, no? ¿O tenían la duda, como que sí, como que no? Ah, coméntenos, pues ahí al 41-271-1692, 41-271-1692, o al más 569-6587-3148. La pregunta está, pero re fácil, ¿qué comida chilena no puede faltar en tu mesa durante las fiestas patrias? En la mía, ¿qué no puede faltar? Los porotos. El pescado frito. ¿Y el suyo qué tal? Vamos, si en fiestas patrias yo como lo que quiero. Si quiero me tomo un café, un té, no me tomar mote, o comer con mote con huesillo, si el mote no me gusta. Llévete, a ver.
1: Mi querida Lenita, es que ¿sabes lo que pasa? Debo ser honesta ya. Y sincera.
0: A ver, cuéntamelo todo.
1: Tengo
0: y exagera.
1: Muy pocas veces ¿ya? la oportunidad de escuchar radio.
0: Mira qué
1: porque
0: fe.
1: Escucho radio cuando estoy solita.
0: Ah, ya.
1: Porque
0: ya.
1: Cuando están los niños sí, no me dejan escuchar radio porque en mi casa hay una sola tele.
0: Ya.
1: Y la ocupan ellos para ver sus monitos.
0: Claro, hay que estar calladita.
1: Entonces no puedo, pero yo igual te eché de menos ese tiempo que no estuvo la radio.
0: Ya, linda.
1: Sí. Cariño.
0: Ya.
1: Y aquí, bueno, estaba un poquito enfermita yo.
0: Ya.
1: Y estaba alejada, ¿no? Si yo soy mala para el WhatsApp.
0: Sí, po.
1: Más me meto a Facebook de repente.
0: Mírenlo.
1: Pero bueno, aquí estamos. Besitos, cariño, y me alegro de volver a escucharte.
0: Ya, pero no me dijiste, po. O sea, me lo escribiste, pero yo quería escucharte. ¿Qué comida chilena no puede faltar en tu mesa durante las fiestas patrias, Betty? Oye, y que se callen esos cabros, ¿ah? Mire que quitándole ahí la tele ahí a la Betty. Pero para eso no escucha a nosotros aquí en la radio, po, Betty. ¿Sí o no? De todas maneras, dijo Leo Rey.
1: Ah, una rica empanada.
0: ¿Ya?
1: Y un rico mote con huesillo. Y todo eso hecho por mis manitas.
0: No, qué rico. Sí, sí, a mí me gusta todo eso y más. Si son bromas, ¿cómo no me va a gustar todo eso? Por Dios, no sería chilena, ¿viste? Ya son las 11 con 21 minutos, las 11 con 21 minutitos. Ya coméntenos, ¿qué comida chilena no puede faltar en su mesa durante estas fiestas patrias? Ya la Betty nos dijo que no puede faltar una rica empanada, un rico mote con huesillo y todo eso hecho con sus manitos. Con sus manitas, qué mejor, ¿cierto? Hacerlo tú misma. ¿A usted le gusta cocinar sus propias cosas o no? Hacer su propio, por ejemplo, empanada, su propio mote con huesillo, sus pajaritos, los alfajores también, po. ¿O le gusta comprarla mejor? Recuerde nuestro fono contacto 41-271-1692. Hola.
2: Hola, hola. Buen día, Elenita.
0: Buen día.
2: Lo que no puede faltar en la mesa.
0: ¿Ya?
2: De comida.
0: ¿Sí?
2: El vino, pues. El vino no puede fallar.
0: Ya.
2: Que tenga buen día, oiga. Se puede colocar el temita Tierra Mala.
0: Ya.
2: Me encanta ese tema.
0: Mira.
2: Y un saludo muy grande aquí a mi colega que hoy día está terminando la faena.
0: Ah, maravilloso.
2: Estamos terminando la casita aquí de su tía María.
0: Ya.
2: Que se la había quemado y...
0: Pucha.
2: La reconstruimos.
0: ¡Qué bueno! Maravilloso, espero que haya quedado pero fenomenal, muy muy buena, muy linda, muy hermosa. Quizás quedó pero mejor que la anterior. Todo pasa por algo. Así es que saludo para cada uno de ustedes. Un besito, un abrazo para nuestros amigos Deni Parra, su acompañante, ¿cierto? Walter, Cristian y ahí a su tía María. ¡María! Ya son las 11 de la mañana con 23 minutos. Ya vamos con este próximo tema y después al regreso vamos a escuchar la canción que nos solicitó nuestro amigo. Ya, mientras usted ahí se anima, y así como nuestros amigos nos enviaron sus audios, usted también nos puede llamar al 41-271-1692, 41-271-1692, para que nos comente qué comida chilena no puede faltar en su mesa durante estas fiestas patrias. Vamos con Noche de Suegras. Noche. Van a retar.

감사합니다.

0: ¿Algún temita que de pronto ustedes desean escuchar? ¿Alguna canción? No sé, de pronto nos quiere comentar que alguien está cumpliendo un añito más de vida, que está de cumpleaños. Mientras también nos comentan, por ejemplo, la pregunta interactiva el día de hoy. ¿Qué comida chilena no puede faltar en su mesa durante estas fiestas patrias? La Betty nos dijo que no podía faltar la empanada de mote con huesillo. A ver qué más nos dice nuestra amiga a través del WhatsApp de la radio.
1: Me hiciste reír con esa noche de sueño. Candela te va a matar. ¿Por qué será, no? ¿Por qué será?
0: Bueno, que uno las tira. Aprovecho que no está escuchando. Yo me aprovecho esa circunstancia. Como no es de aquí, entonces no nos escucha para allá. Bueno, no sabe la aplicación. Se me quedó callado. ¿Y se le imita por dónde te puedo escuchar? No, no se puede. No se puede escuchar. Para allá no llega la señal ni online, le digo. 11 de la mañana ya con 30 minutos. Nuestra pregunta entonces es, ¿qué comida chilena no puede faltar en tu mesa durante las fiestas patrias? Ya mientras tanto, vamos con nuestra publicidad y ya estamos de regreso. Aquí en Catalina, la 89.1.
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0: Ahí estábamos escuchando Mano Arriba. Oye, para quienes nos consultan, ¿dónde va a estar ubicado, dónde ya está ubicado el Circo de los Dinosaurios? Mencionarles que se ubicará ahí a un costado del CICAT. Al costado del CICAT de nuestra comuna de Coronel, ahí se va a ubicar el Circo de los Dinosaurios. Su gran debut se va a realizar, ¿cierto? Este jueves 10 de septiembre, desde las 20 horas, desde las 8 de la noche. Si usted necesita saber el valor de las entradas, más información, puede entonces buscarlos como www.circodedinosaurioschile.cl. www.circodedinosaurioschile.cl. Usted ingresa también a la página de Facebook de Radio Dinámica 100.7 FM y ahí está toda la información que yo le acabo de mencionar. Está el link también para que usted pueda ingresar sin ningún problema.
1: ¡Es increíble!
0: 11 de la mañana ya con 36 minutos. Ya, la pregunta del millón es, ¿qué comida chilena no puede faltar en tu mesa durante las fiestas patrias? Por ahí me dijeron el vinito, pues, Elena. La Verónica me decía, Elenita, no puede faltar la buena ensalada a la chilena. Toda la razón. ¿Qué dicen ustedes? ¿Qué comida chilena no puede faltar en su mesa durante las fiestas patrias? ¿Será la empanada? ¿Será el asadito? ¿El anticucho? ¿El choripán? ¿El porotito, las legumbres? ¿El cevichito? Ya son las 11 de la mañana con 36 minutos. Recuerden también nuestro fono contacto del WhatsApp de la radio, es el más 569-6587-3148. Oye, no puedo encontrar la canción que me pidió delante nuestro amigo. Ahí la vamos a seguir buscando. Vamos a seguir cachureando.

0: rico poder saber que están atentos y atentas con ganas de estar interactuando con nosotros. Hola Esther, ¿cómo estás? Oye, se me olvida tu nombre, ni mezquina.
1: Yo no soy mezquina, sí, con nadie.
0: No sé, siempre me pasa lo mismo contigo. Yo sé quién eres y me cueste. ¿Cómo que se llama esta cara? Se me olvida. Pero ya, Esther, ahí lo voy a dejar patentado. ¿Cómo estás, Esther? ¿Cómo ha estado tu jornada? ¿Cómo te levantaste?
1: Yo aquí trabajando en mi casita nomás.
0: ¿Desde tempranito?
1: Desde tempranito, poniendo el hombro aquí en mi casita.
0: Ya. ¿Y qué te levantaste haciendo? ¿El aseo, lavando la ropa? ¿Tomaste desayuno, no?
1: La ropa. ¿Ya? Ahora voy a ir a cocinar.
0: ¿Y qué vaya a cocinar de rico?
1: Un pastel de papa.
0: Mira. Buenísimo. ¿Tienes visita hoy o no?
1: Mis hijos.
0: ¿Ya?
1: Ya se pasó nada.
0: Te llevan el postre, parece. Oye, oye, obvio, dice nuestra vía. Oye, Esther, ¿y qué comida chilena no puede faltar en tu mesa durante las fiestas patrias?
1: Las empanadas y el buen vino, pues.
0: Las empanadas y el buen vino.
1: El buen vino de este vinagre.
0: Ay, ¿cuál es el vino vinagre? ¿El tocornal? ¿El botacerco?
1: Exactamente ese mismo.
0: ¿Ya? ¿Es en bolsa?
1: Es en bolsa, ese mismo.
0: ¿En esa bolsa metálica?
1: Con eso.
0: Oye, a mí me gusta el vino. ¿Sabes por qué me gusta?
1: ¿Por qué?
0: Porque el vino es bueno. Uy, no, es que no hace hablar con una sinceridad, guachita. Sí, nos hace hablar de todo y nos dice y decimos de todo, hasta de lo que nos vamos a morir.
1: Exactamente.
0: Sí o no, nos vuelve la sinceridad al alma, oye. Hay algunos que le hace mal el vino, sí, po.
1: Algunos se vuelven locos.
0: Y algunos que reímos nomás, po.
1: Sí, pero hay algunos que les pasa bastante,
0: ¿no? Claro. Oh, qué complicado. Y entonces no puede faltar en tu mesa, en estas fiestas patrias, y la buena empanada. ¿Y la empanadita la haces tú? ¿Las vas a comprar? ¿Las pides?
1: No, las hago yo.
0: Ya. Ya, y
1: no,
0: oye,
1: porque uno sabe lo que se está sirviendo.
0: Esa es verdad. Oye, ¿y la empanada de pino con pasa y aceituna o no?
1: Exactamente, con pasa, aceituna, huevito de todo. De todo un poco.
0: ¿Le echáis un huevo entero, un poquitito nomás? ¿O al que le tocó?
1: No, la mitad de un huevo. Y no chiquitita la empanada.
0: Ya, son grandes. ¿Empanaditas de horno o fritas?
1: De horno.
0: ¿Ah? Sí, oye, ¿cueca o cumbia?
1: Lo que sea, guaracha me da lo
0: de
1: mismo.
0: De todo nomás ahí, le poní. Eso, lo que venga nomás.
1: Lo que venga, corre, pasarlo bien con la hija nomás.
0: Buenísimo, esa es la idea. Que lo puedan pasar bien en estas fiestas patrias. Sobre todo escuchando Radio Catalina, ¿por cierto?
1: A pesar que andamos un poco media apenas, pero igual hay que pedirle permiso a la mamá y...
0: Claro. Sí, pues hay que recordarla ahí con cariño, sí. Con cariño, con respeto y cariño, sí, ¿cierto?
1: Sí,
0: si a la mamá...
1: Que ella, ¿ya? La madre es súper alegre y todos los años le gustaba la buena mesa.
0: ¿Ya? Entonces, en honor a ella hay que hacer. Mira, yo cada vez que me tomo un corte, digo, no, no, ahora mi papá, miércale, ¿qué es tanta cuestión? Para mi cumpleaños me fui. Sí, yo para mi cumpleaños me fui sola para Conce. Yo dije, aquí veníamos con mi papá y ahí me tomé un guariznaque, salud de él y de mi papá. Y llegué al otro día también. Dímelo, corazón.
1: La hija te quiere decir una paya.
0: Ya, po. Oye, espérame un poquito. A ver. Yo quiero grabar todo esto porque después al final del año voy a hacer un recuento de todos ustedes quienes de una u otra manera nos han acompañado y han estado con nosotros, sobre todo en estas fiestas patrias de este año 2026. Ya, ¿dónde está nuestra payadora?
2: Aquí estoy, ¿cómo estás?
0: ¿Cómo estáis, pues chiquiteta? ¿Cómo estás, chiquiteta? Oye, Elizabeth, ¿tenía alguna payita? Ya, a ver, quiero escuchar esa payita yo.
1: Brindo por Chile, brindo con patria, brindo por la bandera que las cambiaron en esta patria, brindo por la tierra divina tan sincera, más divina son mis dioses cuando me quieren por primera. Brindo por mi madre que la tengo en casa, la otra en el cielo, cuidándome en su casa.
0: Mira qué linda tu paya. Eli, muy bien, felicitaciones. Te costó sí, mucho, ¿no? ¿Qué rimara? Lo logró. Qué bueno, ese es lo importante. Ya pues, sí. Esther te llama, ¿cierto?
1: Sí,
0: pues. Linda, cuídate. Oye, un abrazo inmenso, cuídate mucho. Ya sabemos entonces que no puede faltar en tu mesa durante las fiestas patrias la empanada y el buen vino, caramba.
1: El buen vino de campo, pues. De campo.
0: Ya, muy.
1: Que llega el buen vino.
0: ¡Eso! ¿Qué te pasa raspando, guachita?
1: Oye, y quiero saludar también a todos mis vecinos.
0: Pues. Ya, salude a todos sus vecinos.
1: Para empezar, a la Florita Ruba, a mi vecino Tignado.
0: Ya.
1: A la Graciela.
0: Ya.
1: A la señora Mara, don Juanito también, que siempre los saludamos. Y
0: ya.
1: A la Sabe Sabe. Pues,
0: la que sabe, sabe. Pues, ya tú sabes.
1: Sí, ¿ya? Y a mi amigo Yerko también, a mi hermanito Yerko también, ¿ya? Que va a seguir junto a su manito, a su papá. Y pónganle un buen tema de los hermanos Campos, una buena cosa, cosas que se va a hacer la culebra.
0: ¡Eso es, caramba! ¡Uy, qué tal! ¿Te levantaste como el día?
1: También, linda.
0: Ya, corazón, cuídate mucho, que esté muy bien.
1: Madre, también, que
0: muchas gracias. Linda, muchas gracias. Cuídate mucho, que esté muy bien, ¿ya? Un abrazo. Gracias. Chao, chao. Ahí estamos con Esther y la Elizabeth. Esa es la idea, que podamos estar interactuando, que podamos estar conversando, tirando la talla un ratito, ¿cierto? Cortando esta mañana, mientras usted hace todos sus quehaceres, nosotros aquí le acompañamos. Vamos con los hermanos Campos, ¿no?

0: guitarristas, los guitarristas son tres, y donde les veo la cara ya me está dando la sed.
1: Querida amada, ¿cómo estás, corazón?
2: Bien, bien, como el día, bonita.
1: Ah, radiante como el día, me encanta cuando me dicen eso.
2: Sí, bonito,
1: sí, pues, amada.
2: Está muy hermoso el día.
1: Cierto, hay un ambiente dieciochero, ¿sí o no?
2: Sí, se nota.
1: Falta puro elevar ahí volantines nomás, jugar al trompo. Eso, justamente, tienes toda la razón. Oye, amada, ¿qué comida chilena no puede faltar en tu mesa durante las fiestas patrias?
2: Bueno, cordialmente la empanada, pues, obvio.
1: ¿Ya? ¿Ya?
2: De repente lo que le gusta al dulce, algunos, los mazapón, un calcetito roto, ¿cierto?
1: Un pajarito.
2: Y el huesillo.
1: Un mote con huesillo.
2: Huesillo para que pase abajo.
1: Eso, para que, claro, para que no te atorispo.
2: Exactamente.
1: ¿Ya? Y entonces no puede faltar la empanada, el mote con huesillo, los dulcecitos.
2: Sí, pues obvio.
1: Eso siempre está en tu mesa. Mira, está bien, ¿ah?
2: Siempre está, sí, el huesillo sobre todo.
1: Ya.
2: Bueno, prácticamente el huesillo está en todo tiempo.
1: Sí, pues en todo caso, es verdad lo que dices, sí. Tú, po. Oye, y todo, sí, eso lo preparas tú, ¿no?
2: Eso todo lo preparo yo.
1: Ah.
2: Menos el alfajor.
1: Ya, el alfajor eso lo compras.
2: Sí.
1: Ya.
2: No, todo lo demás lo hago.
1: Ya, muy bien, me parece, sí, genial. Oye,
2: sí.
1: ¿Y con quién te encuentras en estos momentos?
2: Mira, me encuentro con mi esposo que te quiere, te ama mucho, y no hay a la hora de ir a conocerte.
1: ¿En serio? Oye, ¿tú no te enojáis?
2: Sí. No, ¿por qué?
1: No sé, porque hay algunas que son celosas y le apagan hasta la radio al marido.
2: No.
1: Y los chiquillos...
2: No, la mía.
1: ¿Ya? Y los chiquillos llegan...
2: Ya cuando son las 9 todavía no han llegado, mi Elena.
1: Oye, y los chiquillos en el trabajo me dicen, mira, te estamos escuchando igual nomás que en el trabajo, en la casa no nos dejan.
2: No, sí, es fanático de ti. Cuando
1: ya
2: no hubo la radio, usted que la sufrió.
1: Sí, sí, es verdad. Mucha gente que nos comentó lo mismo. Pero ya estamos ya de vuelta. Y claro, los sábados entramos a las 10 de la mañana.
2: Exactamente.
1: Uh-huh. Sí, por eso no me escuchaba a las 9. Oye, sí, amada, cariños para tu amado. ¿Cómo se llama tu amado esposo?
2: Juan Soto.
1: Juan Soto. Saludo entonces para el Juanito. Pórtate bien, Juanito.
2: Elena, mi motivo de mi llamada es para saludar a mi amado hijo que está, ¿ya?, de cumpleaños el día de hoy.
1: Ay, ¿cuántos añitos cumple?
2: 37 años.
1: Mira, justo como lo recetó el doctor.
2: Sí, especialmente.
3: ¿A dónde la viste?
1: Sí, mira, le gano por 2 añitos nomás.
2: Sí.
1: Ya, saludamos entonces. ¿Cómo se llama el hijo? Mejor.
2: Francisco Soto.
1: Francisco Soto, entonces cariños para él, que está cumpliendo hermosa, bueno, podríamos decir hermosa primavera, hermoso invierno.
2: No, pues ya está pasadito ya.
1: Ay, ¿qué pasa? No, pues sí, todavía queda cuánta juventud todavía por delante, pues.
2: Sí, saludo a mis vecinas que me saludaron.
1: ¿Ya?
2: Desearle lo mejor en el día de hoy.
1: ¿Ya?
2: Y que lo disfruten estas fiestas patrias.
1: Exacto, muchas gracias, amada, cariños para ti.
2: A tu familia, a
1: linda,
2: tus amadas hijas.
1: Muchas gracias.
2: Madre.
1: Muchas gracias, querida. Hoy día también está de cumpleaños mi nieta mayor.
2: ¡Mire!
1: Cumple 5 añitos mi bebé. Pero mañana el merequetengue. Sí, pues mañana el merequetengue. Tengo que hacerle la torta. ¿Cuántas cuestiones esa cabra?
2: Ah, mucha pega.
1: Sí. Ya, pues, mana, cuídate mucho. Pásenlo lindo.
2: Una linda tarde.
1: Muchas gracias. Chao, chao.
2: Chao, chao.
1: Y ahora sí vamos a escuchar el temita de los hermanos Campos.

Solo 8 minutos nos separan para que ya sean las 12 del día. Cristina Guanteante nos dice: hola, mi niña, aquí no puede faltar las empanadas fritas y el vino. Y una ensalada, dice, a la chilena. Saludo a la familia Pinto Guanteante. Saludo entonces a la familia Pinto Guanteante. Cariños para cada uno de ustedes. Betty Pereira nos dice que era un temita de mi querido Eric, por favor. Ya, pues por supuesto que sí. Vamos entonces con este próximo tema de Eric Berrios. Y ya estamos. Ya estamos de regreso aquí en Catalina. Recuerde nuestro fono contacto 41-271-1692. Nuestro fono contacto del WhatsApp de la radio es el más 569-6587-3148. ¿Qué comida chilena no puede faltar en su mesa durante estas fiestas patrias? ¿Ah?

0: Oye, qué rápido se pasa la hora. Solo 2 minutos nos separan para que ya sean las 12 del día. Nuestro fono contacto 41-271-1692 y nuestro fono contacto del WhatsApp de la radio es el más 569-6587-3148. Vamos con nuestra publicidad y ya regresamos.
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0: folclor chileno, Segundo Zamora, su hermosa cueca. Adiós, Santiago querido.
1: Ya son las 12 con 4 minutos, las 12 con 4 minutitos. Sean todos bienvenidos y bienvenidas a nuestro programa que vamos a tener durante todo el mes de septiembre. El Cantar de Nuestra Tierra, donde es un espacio muy entretenido, dedicado a las tradiciones chilenas, mezclando ahí recuerdo, humor, música y sobre todo la participación de todos nuestros auditores de Radio Catalina, la 89.1. Sí, porque hoy queremos viajar por esas tradiciones que nos hacen sentir más que orgullosos de ser chilenos, ¿cierto? Esa costumbre que aprendimos de nuestros padres, de nuestros abuelos y hasta de nuestros bisabuelos, algunas que todavía mantenemos y otras que lamentablemente ahí se han ido perdiendo con el paso del tiempo. Porque dígame usted, ¿qué tradición chilena nos puede faltar en septiembre? La cueca, el asado, las empanadas, el mote con huesillo, el buen vaso de chicha, ¿ah? Pero también queremos saber algo más. ¿Qué tradición de antes recuerda con cariño y que hoy ya casi no se ve o que quiera compartir con nosotros a través de la 89.1 Radio Catalina? Nuestro fono contacto 41-271-1692. Le vamos a estar acompañando con música, con folclore y mucho más a través de la 89.1 Radio Catalina. Vamos con esta cuequita, esto es Arremángate el vestido.

2022. Nuestro fono contacto del WhatsApp de la radio es el más 569-6587-3148. ¿Hoy sabían ustedes sobre el linao y el palín, que son los principales juegos tradicionales del pueblo mapuche, donde se utiliza de manera destacada la fuerza, el contacto físico y sobre todo la destreza corporal? Por ejemplo, ¿qué podemos decir, qué podemos comentar sobre el linao? Que es una dinámica, es un juego de pelota y hondo contacto físico originario de las comunidades mapuche, muy parecido ahí al rugby actual. Sabemos que, cierto, se usa mayormente la fuerza, el uso de la fuerza, donde dos equipos compiten fuertemente para arrebatar y avanzar con una pelota hecha de algas marinas hasta la meta contraria, aplicando técnicas de fuerza, resistencia y derribo. Recuerde nuestro fono contacto 41-271-1692. Recuerda que estás en tu espacio, El Cantar de Nuestra Tierra.

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1: Ya son las 12 con 12 minutos, las 12 con 12 minutitos. Recuerda que estás en tu programa El Cantar de Nuestra Tierra, a través de la 89.1 Radio Catalina. Sabemos que a lo largo de la historia de Chile, la modernización, ¿cierto?, la migración del campo a la ciudad y la tecnología han hecho que muchas costumbres populares, como ellas celebraciones y ritos coloniales o rurales, han cambiado o hayan quedado también en el olvido, lamentablemente, ¿vos cierto? Aunque algunas personas mayores aún la recuerdan, hoy forman parte únicamente del archivo histórico patrimonial del país. La pregunta es, ¿qué tradición chilena no puede faltar en septiembre? ¿Cuál es la tradición chilena que usted recuerda, incluso de aquellos que ya no están quizás en este tiempo junto a ustedes? ¿Alguna tradición que con el tiempo se han ido quedando ahí en el pasado, en el tintero, que usted quiera comentarnos aquí en Radio Catalina? Pueden hacerlo al 41-271-1692 o al más 569-6587-3148. Si de pronto desea compartir tal vez alguna payita, así como lo hizo nuestra amiga Elizabeth, usted también lo puede hacer al 41-271-1692 o al más 569-6587-3148. Vamos con...

Y hablando sobre las tradiciones, también podemos hablar sobre las costumbres urbanas y de fiestas patrias, ¿cierto? Por ejemplo, ¿acaso ustedes no recuerdan cuando muchas veces teníamos que entrenar ahí, estrenar la tenida nueva para el 18 que nos compraban nuestros papás? ¿Sí o no? Para el 18 siempre nos compraban alguna tenida nueva, zapatillas nuevas. Y todo esto durante gran parte del siglo XX era una regla social, pero inquebrantable, comprar o confeccionar ropa completamente nueva para usarla por primera vez los días 18 y 19 de septiembre. ¿Lo recuerda usted o no? También blanquear la fachada de la casa, o sea, semanas antes de las fiestas patrias, los vecinos de barrios tradicionales limpiaban y pintaban, pero obligatoriamente, el frontis de sus casas con cal para recibir el mes de la patria con un aspecto pero impecable. Quizá nuestros auditores se recordarán entonces de aquellos años, de aquel tiempo, y dirán, oye, si es verdad, en algún momento mis papás, mis abuelos, mis bisabuelos, hasta yo quizás lo hice. Coméntenos al 41271-1692 o al más 569-6587-3148 si de pronto usted recuerda alguna costumbre, alguna tradición de estas fiestas patrias. Vamos con la próxima cuequita. Recuerda que estás en tu programa El Cantar de Nuestra Tierra.

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1: ¿Se acuerdan ustedes sobre el sombrero cucurucho y el poncho antiguo? ¿Ah? ¿Se acuerdan o no? Oye, la vestimenta del guaso mutó drásticamente y en el siglo XIX, donde los campesinos chilenos usaban sombreros altos, ahí en forma de cono, un cucurucho le decíamos, ¿cierto? Hay mucho, yo por lo menos crecí escuchando y decía, oye, el sombrero cucurucho, ¿dónde lo dejaste, hombre, para que vayamos a bailar la cueca? Sí, pues, ahí era el sombrero entonces cucurucho. Que en el siglo XIX, como les comentaba, los campesinos chilenos usaban ese sombrero alto en forma de cono y manto muy largo, un estilo que se perdió a favor del sombrero de ala corta y el chamanto actual. ¿Qué podemos decir también sobre los juegos de maltrato animal en el campo? Hay que decirlo, pero que son tradiciones rurales festivas, ¿cierto? Por ejemplo, como el chancho encebado. Tal vez todavía se juega, puede ser que en los campos todavía. Pero ¿cómo el chancho encebado?, me podrán decir ustedes. Sí, pues, donde ahí untaban ahí un cerdo en grasa para que la gente intentara ahí atraparlo o agarrar el pato, pues. Han desaparecido también casi por completo, lamentablemente, estas tradiciones o celebraciones debido a las normativas de protección animal y al cambio también en la sensibilidad social. ¿Pero qué no lo recuerda usted que está escuchando en el mercado municipal de Luta, de Coronel, mientras va manejando? Ahí los pasajeros dirán, oye, es verdad. ¿Quién en algún momento no salió a la siga ahí tratando de agarrar ese chancho ahí todo embetunado con grasa, sí o no? Y el que se lo agarraba era para él, po. El que lo agarraba, él lo tomaba, era para él. O la gallina también. La gallina también, pues. Hay cuántos niños que hoy en día son jóvenes ya padres de familia, no salió detrás de la gallina. O del gallo, del... No, del pollo, no, el gallo. ¿Sí o no? O atrapó el chancho, se tiraban encima, quedaban, pero limpiecito, oye. Pero se iban re contentos, casita, porque se iban con un chancho, con un pato, con un gallo, etcétera. Lindas tradiciones, ¿cierto? Que con el tiempo se han ido perdiendo estas tradiciones rurales festivas, como la que acabamos de mencionarles. Continuamos con la cuequita. Seguimos con el guatón Loyola, sonando aquí en Catalina, en el cantar de nuestra tierra. Recuerde nuestro fono contacto 41271-1692 o el más 569-6587-3148.

0: Ya estamos de regreso en el cantar de nuestra tierra. Hoy estábamos escuchando ahí al Guatón Loyola. Yo el otro día les comentaba que fue un reconocido martillero de ferias ganaderas, cuyo altercado real fue en el año 1954, que inspiró una de las cuecas más populares y tradicionales del folclore chileno. Y qué bueno muchas veces saber las verdaderas historias, ¿cierto?, de lo que estamos escuchando. Así que prepárese si de pronto el otro día usted se lo perdió, porque aquí en nuestro programa del Cantar de Nuestra Tierra se lo vamos a comentar. No es que seamos copuyentos, ¿ah? Ya son las 12:26. Bueno, el origen real de lo que ocurrió con el Guatón Loyola no ocurrió nadie en los Andes, po. No, pues ocurrió allí en Parral. Allá ocurrió la famosa pelea, no ocurrió en los Andes, como dice entonces la letra de la canción, sino en el Casino del Rodeo del Fundo de Santiago Urrutia, venamente, en la comuna de Parral, en 1954. Donde allí el verdadero nombre Eduardo Loyola se encontraba compartiendo con su amigo Alejandro, el Flaco le decían, el Flaco Galvez y Mario Casanelo, cuando unos guasos ebrios comenzaron ahí a molestar a las personas que estaban atendiendo el lugar. Y ahí entonces se desató una pelea donde Loyola recibió varios golpes, oye. Combo iba, combo venía, más recibió que dio en todo caso. Así que el libretista y amigo, el protagonista Alejandro el Flaco Galvez, compuso ahí la letra inspirándose en todo lo que sucedió en aquel incidente, pero cambió Parral por los Andes porque él consideraba que rimaba mejor y sonaba mejor estéticamente. ¿Ve que todos los días aprendemos un poquito más?
1: Compositor chileno, segundo Zamora, su hermosa cueca, adiós Santiago querido.
0: Recuerde nuestro fono contacto 41-271-1692. Nuestro fono contacto del WhatsApp de la radio es el más 569-6587-3148.

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1: Ya son las 12:31, las 12:31 este día sábado, ya 5 de septiembre, este año 2026. Recuerda que estás en tu espacio de El Cantar de Nuestra Tierra, por Radio Catalina, la 89.1. ¿Qué tradición de antes recuerdan ustedes con cariño y que hoy ya casi no se ve? ¿Ah? Coméntenos. Llámenos al 41-271-1692 o al más 569-6587-3148, que es nuestro WhatsApp de la radio, donde usted podrá hacernos llegar sus mensajes a través de un audio. Continuamos con los hermanos Campos. Oye, vamos con la pensión Soto, ¿ah?
2: Compadre, que es la Bertita, la dueña de la pensión.
3: La voy a llamar al tiro para acá. Oiga, Bertita.
4: ¿Qué quiere, Marcialito?
3: ¿Por qué no me acompaña a bailar una cueca, por favor?
4: Ya está, pero a mí me gusta bailar de pata en quincha.
3: Ya está, entonces, que se raje la orquesta nomás.
5: ¡Uy, uy!

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1: Ya estamos de regreso aquí en el cantar de nuestra tierra, a través de Radio Catalina, la 89.1. Hemos estado hablando sobre algunas tradiciones, pero también sobre los principales juegos tradicionales y también su origen. Por ejemplo, podemos hablar de el volantín, ¿cierto? Que consiste en elevar, hay una figura de papel ligera, aunque hoy en día no tan solo es de papel, sino que también es de material plástico, ¿cierto? Con una estructura liviana, usando un hilo, y su origen se remonta a la antigua China, alrededor de aquellos años, y llegó a América y Chile durante la colonia, donde se convirtió en una pasión popular, a pesar de las prohibiciones iniciales por provocar revueltas en las calles. Hoy en día es una tradición, ¿cierto?, donde muchos niños, sobre todo junto a sus papás, salen a elevar volantines. Hacemos alguna carrera, ¿quién llega más lejos? ¿Al quién se le corta el hilo primero? Y también mandamos cartita. Sí, pues usted en algún momento mandó cartita, ¿o no? Sí, pues uno colocaba ahí un papelito y que llegara al cielo esa cartita. ¡Qué recuerdo! ¿Qué juegos tradicionales chilenos podemos comentar aquí en Radio Catalina, la 89.1?
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1: ¿Qué podemos decir también sobre la rayuela? Ah, que hasta el día de hoy muchos juegan ahí en la rayuela. Sí, pues hay algunas sedes, ¿cierto? Algunos clubes que todavía juegan la rayuela, sobre todo los fines de semana, sobre todo el día domingo. Consiste, ¿cierto?, en lanzar ahí un tejo metálico hacia una cancha de arcilla dividida por una línea que puede ser una alianza, ¿cierto?, para que caiga lo más cerca posible del centro. Y podemos decir que tiene raíces prehispánicas la rayuela y también europea, fusionada durante la conquista y que fue declarada deporte nacional recreativo en 1948. Ya son las 12:36, continuamos con esta cuequita. Esto es la chupalla de paja sonando aquí en Catalina, la 89.1, en su programa El Cantar de Nuestra Tierra.

Le recordamos que todavía estamos en vivo y en directo hasta las 13 horas, 1 de la tarde, donde usted podrá escuchar buena música, sobre todo la cueca. Si de pronto usted desea también enviar alguna payita, hágale nomás, hágale. Queremos escuchar sus payas en este mes de la chilenidad, en este mes de la patria. Saludamos a Joana, que nos dice felicidades por tan buen repertorio, Lenita, maravilloso, lindo y maravilloso día, cariño, desde el local 19, Mercado de Coronel. Cariños para todos ustedes, para el local 19 y para cada uno de los locales que están ubicados en el mercado de nuestra comuna de Coronel, mercado municipal de nuestro querido comuna de Coronel. Cariños para cada uno de ustedes, que siempre están atentos ahí para poder recibir a todos quienes les visita. Nuestro fono contacto 41-271-1692. Díganme ustedes, a ver, ¿qué tradición chilena no puede faltar en septiembre? Por ejemplo, ¿será la cueca? ¿Será el asado? ¿Las empanadas? ¿El mote con huesillo o el buen vaso de chicha, como ya lo habíamos comentado anteriormente? También el vasito de vino puede ser, ¿ah? Continuamos con la próxima cuequita.

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Ya son las 12 con 48 minutos, las 12 con 48 minutos. Recuerda que estás en su programa El Cantar de Nuestra Tierra. No olvides que hoy sábado 5 de septiembre tendrá un lugar el segundo cambio de hora de este año 2026 que marcará el inicio del horario de verano. Ya, para que no se le olvide que es hoy, sí, hoy sábado 5 de septiembre, en donde a las 23:59 minutos u horas de este sábado se deberá adelantar el reloj en 60 minutos para pasar a la 1 de la madrugada del domingo 6 de septiembre. Así que ya lo saben, se viene el cambio de hora. Hoy a las 23:59 horas, los relojes entonces de los teléfonos, dispositivos y análogos y todos los que indiquen la hora deberán ser modificados. Hay algunos que se actualizan automáticamente. Así que ya lo saben. Y es que en esta época pasaremos entonces el horario de invierno al de verano. Reiteramos una vez más, adelantando los relojes en una hora. Cuando sea las 12 de la noche, usted entonces la tendrá que adelantar a la 1 de la madrugada, o a veces también en algunos celulares, algunos computadores adelanta automáticamente. Y este horario de verano se va a extender hasta abril del año 2027, ahí con el objetivo de que haya más luz del sol durante las mañanas.

0: joyita. Claro que sí, puta que canta lindo de quitar.
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Ya son las 12:52, las 12:52. Recuerden nuestro fono contacto 41-271-1692. Y nuestro fono contacto de el WhatsApp de la radio es el más 569-6587-3148. Continuamos con la buena música. Vamos y volvemos. Vamos a escuchar la próxima cuequita. Y ya estamos de regreso a través de la 89.1 Radio Catalina. Recuerde que estamos en vivo y en directo hasta las 13 horas, 1 de la tarde.

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1: En el día de hoy estamos saludando a todos los que llevan por nombre de Victorino y también a todos quienes están cumpliendo un añito más de vida. Esperando que todos se encuentren muy, pero muy bien. Oye, otro jueguito que podemos recordar, ¿cierto?, en estos juegos tradicionales es el trompo, que hasta el día de hoy se juega, ¿cierto?, grandes y chicos. Se entretiene con este juguete de madera con punta metálica que se hace girar desenrollando rápidamente una cuerda atada a su cuerpo. Su uso es ancestral en distintas civilizaciones y también en Chile se adoptó usando maderas duras locales como el espino. ¿Usted le gusta jugar al trompo, no? ¿Hace esas carreras o no? Esas competencias de trompo. Picando el trompito. Nuestro fono contacto 41-271-1692 y nuestro fono contacto del WhatsApp más 569-6587-3148. Estás en tu espacio, El Cantar de Nuestra Tierra. Vamos con nuestra última cuequita. Continuamos con los puntillanos, los lagos de Chile.

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1: Ya sigo en aquella cuequita, nos estamos despidiendo de este hermoso programa, celebrando todas estas tradiciones que nos hacen sentir orgulloso de ser chilenos y chilena. Han sido tantos momentos compartidos, tantas canciones, recuerdos, costumbres que aprendimos de nuestros padres, abuelos y bisabuelos, tradiciones que llevamos en el corazón y que esperamos que nunca se pierda. Cuídense mucho, que esté muy bien. Se despide de usted, Elena Carrillo, la voz bandolera. Nos reencontramos este próximo lunes, ya 7 de septiembre, si así Dios lo permite. Que esté muy bien, cuídense mucho. Buena tarde. Chao, chao. 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

0: Hola.
1: Hola.
0: ¿Qué tal? ¿Esta es la parada?
1: Sí.
0: Viajamos juntos, ¿crees?
1: Y bueno, dale.
0: Vamos.

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0: Catalina te indica la hora.
1: Te indica la hora.
0: Exactamente las 16 horas. 5 minutos.

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1: Catalina te indica la hora.
2: Te indica la hora.
1: Exactamente las 18 horas. 6.

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3: Te indica la hora.
2: Exactamente las 18 horas, 19 minutos.